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3: Estimados oyentes, un cordial saludo y bienvenidos a La Voz de Croacia. Esta es una nueva emisión de Croacia Hoy y los acompaña Alonso Águila Muñoz. El incendio que afectó la zona de Omish ya fue extinguido, aunque los equipos continúan vigilando el área y trabajando en el saneamiento del terreno. Bomberos y servicios de emergencia llevan 2 noches participando en las labores de extinción, rescate y evacuación. El primer ministro Andrei Plenković anunció que el gobierno brindará ayuda económica a Omish y a las localidades cercanas una vez finalice la evaluación de los daños. La policía está investigando cada uno de estos incendios y hasta que no tengamos información fiable no podemos saber si fueron accidentales o provocados. Cuando se esclarezcan las circunstancias, la policía dará a conocer toda la información de interés público. Lo cierto es que se produjeron varios incendios y algunos comenzaron por la noche, cuando los aviones y aeronaves de extinción no pueden operar, lo que dificulta mucho más las labores para controlar el fuego, señaló Andrei Plenković, primer ministro de Croacia. En el devastador incendio de Omish resultaron heridas unas 40 personas, 11 continúan hospitalizadas y 8 se encuentran en estado crítico. 7 permanecen ingresadas en el centro hospitalario de Split, 4 de ellas en cuidados intensivos. Además, una paciente cuyo estado empeoró tuvo que ser operada. Este sábado volveremos a realizar las curaciones a todos los pacientes y evaluaremos nuevamente su estado. Si las condiciones lo permiten, el lunes comenzaríamos con las operaciones para tratar la piel quemada y reconstruir las lesiones, siguiendo los procedimientos habituales de la cirugía especializada en quemaduras, sostuvo el doctor Iván Utrovicic, cirujano del centro hospitalario de Split. 4 de los heridos en el incendio de Omish fueron trasladados a hospitales en Zagreb. 3 adultos permanecen en estado crítico en la clínica de traumatología con quemaduras graves y conectados a ventilación mecánica. Además, una joven de 17 años fue ingresada en el Hospital Infantil de Klaichewa, donde permanece en cuidados intensivos con quemaduras en el 25% de su cuerpo. El doctor Stiepan Vishnich explicó el tratamiento que está recibiendo la joven y las próximas horas de su evolución. En los casos con quemaduras más graves, uno de los principales problemas era la circulación en las manos. Nuestro equipo realizó anoche, cerca de la medianoche, una primera operación para aliviar la presión y restablecer la circulación. Ahora acabamos de terminar una segunda intervención en la otra mano y creemos que la circulación podrá recuperarse. Veremos cómo evoluciona porque tenemos un periodo relativamente tranquilo de unos 2 días antes de que puedan aparecer infecciones u otras complicaciones, pero por ahora consideramos que la situación está bajo control. Especialista en cirugía pediátrica y director de la clínica.
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3: La sesión de la Comisión de Medio Ambiente del Parlamento, prevista inicialmente para el viernes en Gospić, fue aplazada debido al grave incendio registrado en la zona de Omish. Finalmente se celebrará este lunes, cuando los diputados abordarán el caso de las 37.000 toneladas de residuos peligrosos depositados ilegalmente en la ciudad. El gobierno está actuando de manera legal y responsable, como la ha hecho hasta ahora, a diferencia de una oposición sin propuestas que intenta sacar crédito político incluso de este tema. Seguiremos controlando la calidad del agua y realizando un monitoreo permanente. Además, tal como ya se anunció, se llevará a cabo un estudio de mercado para proceder con el saneamiento de los residuos peligrosos, tanto los que se encuentran en la superficie como los enterrados bajo tierra, informó Tomo Medved, viceprimer ministro y ministro de los Veteranos de Guerra de Croacia. Croacia celebra hoy la festividad de la Asunción de la Virgen María, conocida como Velika Gospa. Miles de fieles peregrinan a los principales santuarios marianos del país. En Maria Bistrica, decenas de miles participaron en la misa central presidida por el arzobispo de Zagreb, Dražen Kutleša. Los fieles no acuden a María buscando argumentos para debates teológicos, sino porque reconocen en ella una madre. Ella no ocupa el lugar de Cristo, sino que nos conduce hacia Él como lo hace una madre, con ternura, paciencia, cercanía y silencio. Por eso las personas se atreven ante ella a llorar, reconocer sus propias debilidades y comenzar de nuevo. En el santuario mariano de Terzat, en Rijeka, cientos de fieles participaron en las celebraciones de Velika Gospa. Entre los asistentes estuvo también el primer ministro Andriy Plenković, quien aprovechó la ocasión para felicitar a todos los fieles por esta importante festividad. Quiero felicitar a todos los fieles por la festividad de la Asunción de la Virgen María, una celebración muy querida y venerada por numerosos creyentes croatas. Hoy estamos aquí en el santuario mariano de Terzat, donde la gran presencia de personas demuestra el fuerte vínculo de los croatas con su identidad y su fe. Espero que todos puedan disfrutar de esta jornada de manera agradable y en paz. En deportes, lamentablemente Marin Cilic quedó eliminado en la primera ronda del Master 1000 de Cincinnati tras caer ante el español Daniel Mérida, actual número 40 del ranking mundial, por 3-6, 6-1 y 6-1 en 1 hora y 40 minutos de juego. El pronóstico del tiempo indica que para este domingo estará mayormente soleado y muy caluroso. En Dalmacia, con el desarrollo de nubosidad durante el día, podría registrarse algún chubasco por la tarde, principalmente en el interior. En el interior del país, el viento será en general débil, mientras que en el este soplará del sureste y este con intensidad moderada. A lo largo de gran parte de la costa, la noche será tranquila y desde el mediodía soplará viento del suroeste de débil a moderado. El mar estará en calma o ligeramente agitado con buena visibilidad. Las temperaturas mínimas oscilarán entre 11 y 16 grados en el interior y en el Adriático entre 21 y 26. Las máximas estarán entre 31 y 36 grados. El comienzo de la próxima semana será variable con lluvias y posibles tormentas el lunes. Tras un descenso de las temperaturas, el miércoles volverá el tiempo soleado y caluroso. En gran parte de la costa, el lunes será inestable, con lluvias más frecuentes y abundantes en el norte del Adriático y posibilidad de tormentas. El martes el viento girará al noreste y ayudará a despejar el cielo. El miércoles será mayormente soleado con máximas de 30 a 33 grados. Estimados oyentes, muchas gracias por su atención. En esta emisión de Croacia Hoy los acompañó Alonso Águila Muñoz.
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1: Estimados oyentes, en esta emisión los saluda cordialmente Ana María Valencio Spoljaric. Estas son las noticias que marcaron la semana. Plenković defiende la actuación del gobierno ante el escándalo de residuos peligrosos en Gospić. Un gran incendio obliga a evacuar a más de 1,000 personas en Omish. Marino Blodek gana la medalla de plata en los 800 metros del europeo de Birmingham. La crisis provocada por el descubrimiento de grandes cantidades de residuos peligrosos depositados ilegalmente en la zona de Gospić se convirtió el 11 de agosto en uno de los principales asuntos políticos de Croacia. El primer ministro Andrej Plenković reunió al gabinete del gobierno y posteriormente los representantes de la coalición gobernante para abordar la situación. El caso había provocado una fuerte reacción pública y política y se exigían responsabilidades por el almacenamiento ilegal de residuos en varios puntos de Lika, entre ellos Gospić, Štikada y Lički Osijek. Plenković aseguró que el problema se estaba abordando simultáneamente desde tres frentes: penal, de saneamiento y político. También anunció que había ordenado a las instituciones competentes acelerar los trabajos de descontaminación. Uno de los puntos más sensibles era la posible contaminación del agua. El primer ministro afirmó, citando las mediciones del Instituto Croata de Salud Pública, que no existía peligro para el agua potable de la zona y anunció controles periódicos para informar a la población. La oposición, sin embargo, exigió explicaciones y responsabilidades políticas.

para que convocara una sesión extraordinaria del Parlamento croata dedicada exclusivamente a la situación de los residuos ilegales. Selak Raspudić pidió que el Parlamento debatiera tres cuestiones concretas: la rápida descontaminación de las zonas afectadas, la asignación de los recursos económicos necesarios y el establecimiento de un plazo concreto para que el gobierno llevara a cabo las actuaciones. Según la diputada, la gravedad del problema justificaba una intervención parlamentaria extraordinaria. Su argumento se apoyaba también en un reciente informe de la Fiscalía del Estado sobre las consecuencias del depósito ilegal de residuos peligrosos durante años en Lika. Selak Raspudić sostuvo que el informe advertía de una contaminación del suelo y del agua que podía representar un grave riesgo para la población. La petición tenía además una dimensión institucional. Según la diputada, Milanović era, junto con la mayoría parlamentaria, la única figura con capacidad constitucional para activar una sesión extraordinaria en ese momento. El gobierno, por su parte, no tenía previsto convocarla. La cuestión adquirió así una dimensión claramente política. Mientras el gobierno insistía en que la situación estaba bajo control y que el agua era segura, la oposición reclamaba responsabilidades, transparencia y medidas inmediatas. El gran incendio que comenzó el jueves por la noche en Lokva Rogoznica, cerca de Omiš, se convirtió en uno de los incendios más graves registrados en Croacia en los últimos años. Las llamas, impulsadas por un fuerte y cambiante viento, se extendieron rápidamente hacia Omiš y otras localidades de la costa, destruyendo casas, vehículos y embarcaciones y obligando a evacuar a miles de residentes y turistas. Decenas de personas resultaron heridas durante la emergencia. La situación obligó a movilizar a más de 150 bomberos, además de aviones cisterna y otras unidades de emergencia. La Guardia Costera colaboró en la evacuación de civiles por mar, mientras que se habilitaron centros de acogida para las personas que tuvieron que abandonar sus viviendas. La carretera Adriática permaneció cerrada en distintos momentos debido al peligro provocado por el fuego. Uno de los acontecimientos más graves se produjo el viernes, cuando la policía encontró el cuerpo de una persona en la zona afectada por el incendio. Posteriormente se confirmó que se trataba de Dragana Antešević, de 34 años y ciudadana de Bosnia y Herzegovina, que había desaparecido durante la evacuación. El jefe nacional de bomberos, Slavko Tucaković, calificó el incendio como uno de los más difíciles de la historia reciente de Croacia. Las estimaciones sitúan entre 900 y 1.000 hectáreas la superficie afectada. El sábado, las autoridades señalaron que la situación comenzaba a normalizarse y que los turistas evacuados estaban siendo atendidos, aunque continuaban las labores de vigilancia y extinción. El Ministerio Croata de Asuntos Exteriores comunicó que Zagreb no se oponía a la propuesta española de incorporar el catalán, el euskera y el gallego al régimen de lenguas oficiales de la Unión Europea, si los servicios jurídicos del Consejo de la Unión Europea consideraban que la petición era viable. La cuestión tiene especial importancia porque cualquier modificación del régimen lingüístico de la Unión Europea necesita el acuerdo de los 27 Estados miembros. España había solicitado ya en 2023 que las tres lenguas fueran reconocidas como oficiales. Sin embargo, el proceso se ha encontrado con dificultades políticas y jurídicas, entre ellas las dudas sobre la necesidad de modificar la normativa europea y los costes derivados de la traducción y la interpretación. Los tres idiomas tienen actualmente un reconocimiento oficial o cooficial en distintas partes de España. El catalán cuenta con unos 10 millones de hablantes, mientras que el gallego tiene aproximadamente 2,4 millones y el euskera alrededor de 800.000. La noticia tuvo además un elemento político interesante. Medios catalanes habían afirmado inicialmente de que Croacia figuraba entre los países que se oponían a la propuesta española. El Ministerio croata matizó posteriormente esa información y afirmó que Croacia respalda los principios de multilingüismo y diversidad cultural de la Unión Europea. Rade Serbeja se despide del papel del rey Lear, que ha interpretado durante más de dos décadas en el teatro Ulises, en la fortaleza de Mali Brioni. La producción del Rey Lear, basada en la obra de William Shakespeare, se ha convertido en uno de los grandes símbolos del teatro de verano croata. Durante sus 26 temporadas, la obra llegó a representarse 82 veces. La despedida de Serbeja ha generado una notable expectación. Las entradas para las últimas representaciones se agotaron rápidamente. Con motivo del final de esta etapa, se organizó también una mesa redonda dedicada a la obra de Shakespeare. El propio Serbeja explicó que la interpretación del personaje había supuesto para él una experiencia excepcional y difícil de repetir. La crítica teatral destacó igualmente la importancia de la producción.

0: como ejemplo de teatro ambiental, una modalidad particularmente vinculada al espacio natural e histórico de Brioni. La despedida no significa únicamente el final de un papel para un actor, sino también el cierre de una etapa fundamental del teatro Ulises. El Rey Lear se ha convertido en una de esas producciones que permanecerán en la memoria del público como parte de la historia cultural reciente de Croacia. El atletismo croata vivió uno de sus grandes momentos de la semana con la medalla de plata conseguida por Marino Bloudek en los 800 metros del Campeonato Europeo de Birmingham. Bloudek, de 27 años y plusmarquista croata de distancia, realizó una carrera muy táctica y se situó desde prácticamente el inicio en una posición de protagonismo. Durante buena parte de la prueba fue él quien marcó el ritmo. El único atleta capaz de seguirle y finalmente superarlo fue el irlandés Mark English, que terminó llevándose el oro. Para Bloudek se trataba además de su primera final en unos campeonatos de Europa, lo que hace especialmente significativo el resultado. El propio atleta valoró la medalla con enorme satisfacción y afirmó que la plata tenía para él valor de oro. La atleta croata Sara Kolak se clasificó el 14 de agosto para la final del lanzamiento de jabalina del Campeonato Europeo de Atletismo de Birmingham, con el tercer mejor resultado de la ronda de clasificación. La campeona olímpica de Río 2016 lanzó 61,54 metros, una marca que le permitió asegurarse un puesto entre las 12 finalistas. Kolak tuvo una actuación sólida y logró superar claramente el corte para la final. La croata de 31 años afrontaba el campeonato europeo como una de las principales representantes de Croacia en atletismo y llegaba a Birmingham después de haber competido durante la temporada en alguna de las principales reuniones internacionales. La final de jabalina femenina está prevista para el domingo 16 de agosto. Su clasificación con el tercer mejor registro la sitúa entre las atletas que parten con opciones de competir por los primeros puestos. Estimados oyentes, esto es todo por hoy en la Crónica Semanal. Los esperamos la semana próxima con toda la información que marcó la semana. En esta emisión estuvo con ustedes Ana María Valencio Spoljarić.
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3: Estimados oyentes, bienvenidos a La Voz de Croacia. En esta nueva emisión de Croacia hoy los acompaña Alonso Águila Muñoz. La Fiscalía del Estado informó que el incendio de Omish comenzó en una zona boscosa de Lokvarogoznica y, empujado por el viento, se extendió hasta Omish a lo largo de un perímetro de unos 23 kilómetros. El siniestro afectó alrededor de 1.000 hectáreas y los equipos siguen trabajando en la vigilancia y recuperación de la zona quemada. Sin duda, las dos primeras noches fueron extremas, pero pudimos descansar gracias a los compañeros que llegaron desde el interior del país. Hemos podido recuperarnos un poco y ahora todos volvemos nuevamente al terreno, indicó Marko Maleničić, subcomandante del Cuerpo de Bomberos Voluntarios de Omish. Estamos cansados, pero cuando se nos necesita siempre encontramos fuerzas, siempre estamos aquí para ayudar, sostuvo Miljenko Chalkušić, del Cuerpo de Bomberos Voluntarios de Omish. En cuanto a los daños materiales provocados por el incendio, hasta ahora se contabilizan 58 viviendas, 2 garajes, 36 vehículos, 25 embarcaciones, 2 remolques, una motocicleta y 2 vehículos de carga. Hay que aclarar que esta evaluación todavía no es definitiva, ya que entre estos inmuebles también se han incluido algunos que apenas resultaron afectados. Por eso será necesario realizar una nueva clasificación de los daños, informó Blaženko Boban, prefecto del condado de Split, Dalmacia. La policía detuvo a 4 personas sospechosas de estar relacionadas con la provocación de incendios en la zona de Zadar. Los arrestos se produjeron tras el aviso de ciudadanos que alertaron sobre un comportamiento sospechoso. El viceprimer ministro y ministro de Defensa, Ivan Anušić, pidió endurecer las penas contra quienes provoquen incendios de manera intencional. Es una locura, resulta increíble que se hayan producido tantos incendios en un área tan pequeña. Al final, las cámaras permitieron comprobar que fueron provocados deliberadamente. Necesitamos reforzar la vigilancia y las medidas de protección, especialmente en los espacios públicos y en lugares donde pueden estar en riesgo la vida de las personas y sus bienes, y quienes provoquen incendios de manera intencional deberían recibir penas mucho más severas, enfatizó Ivan Anušić, viceprimer ministro y ministro de Defensa. Por otra parte, el ministro de Defensa también destacó el papel de las Fuerzas Armadas Croatas en la lucha contra los incendios de los últimos días, especialmente mediante el apoyo de los medios aéreos. Las Fuerzas Armadas han estado movilizadas desde el comienzo de todos los incendios en los que se han intervenido medios aéreos de la Fuerza Aérea Croata. Los aviones Canadair y Air Tractor forman parte de nuestras Fuerzas Armadas y junto con los bomberos constituyen la principal fuerza en la lucha contra los incendios. Por lo tanto, seguirán brindando este tipo de apoyo siempre que sea necesario.
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3: Nueva protesta en Gospić por los residuos ilegales. Cerca de 300 ciudadanos convocados por la asociación Salvemos Lika reclamaron una pronta limpieza de la zona afectada y controles permanentes sobre la calidad del agua potable. Se escuchan tantas cosas absurdas por parte de nuestros políticos que realmente resulta indignante. En cuanto a nuevas protestas, esperaremos un poco para ver cuál es la reacción y qué medidas concretas toma finalmente la política, comentó Mile Ilić, organizador de la protesta. No confío en las instituciones, pero sí confío en el pequeño grupo de personas que puso todo esto en marcha. Creo que finalmente alguien reaccionará y comenzará a buscar una solución, señaló Biljana Obuchina, participante de la protesta. Este lunes llegará a Gospić prácticamente toda la clase política, tanto del gobierno como de la oposición, aquellos que ustedes apoyan y aquellos que no. Todos debatirán sobre el problema que los ciudadanos de Gospić han denunciado, pero también deben tener presente que cuando termine este famoso lunes, todos ellos se irán, mientras ustedes seguirán aquí junto a la basura, las sustancias tóxicas y todos estos problemas, enfatizó Dalia Orešković, diputada del Parlamento Croata. Dicen que no sabían nada, que el prefecto no sabía, que los ministros no sabían, que la policía tampoco y que ni siquiera la Agencia de Seguridad e Inteligencia estaba al tanto. Además de robarnos y envenenarnos, también nos mienten descaradamente. Por eso decimos basta, señaló Carolina Vidović-Krišto, exdiputada del Parlamento croata. En deportes, Jere Hribar quedó a solo 0,05 de avanzar a la final de los 50 metros estilo libre. El nadador croata había logrado en las eliminatorias el segundo mejor tiempo y un nuevo récord personal de 21,62 segundos, pero terminó décimo en las semifinales y quedó fuera de la lucha por las medallas. Una prueba como esta no perdona. Por la mañana me sentí un poco mejor que esta tarde. No sé exactamente qué pasó. Tendré que revisar la carrera. Es una pena porque pensaba que podía mejorar un poco el tiempo de la mañana, pero finalmente no tendré la oportunidad de nadar la final. Ya habrá otra oportunidad, señaló Jere Hribar, miembro de la selección croata de natación. El pronóstico del tiempo indica que para este lunes aumentará gradualmente la nubosidad desde el oeste. Durante la tarde y la noche se esperan lluvias y tormentas, especialmente en el norte del Adriático y en el centro de Croacia. El tiempo se mantendrá mayormente seco en el sur y en el extremo oriental del país, donde las precipitaciones llegarán durante la noche del lunes al martes. En la costa, el viento del sureste será de débil a moderado y hacia el mediodía girará al suroeste. El mar estará de ligeramente a moderadamente agitado. Las temperaturas mínimas estarán entre los 13 y los 18 grados en el interior y entre los 20 y los 25 grados en la costa. Las máximas se situarán en general entre los 28 y los 34 grados. El martes en el interior habrá nubosidad variable y temperaturas algo más bajas con lluvias aisladas principalmente durante la mañana y posibilidad de tormentas por la tarde. El miércoles estará más soleado, mientras que el jueves volverá a aumentar la nubosidad y también las temperaturas. En la costa, el martes también habrá tiempo variable, especialmente en Dalmacia, donde se esperan tormentas aisladas. El miércoles predominará el sol, mientras que el jueves volverá la inestabilidad con posibilidad de tormentas en el norte del Adriático. Estimados oyentes, muchas gracias por su atención. En esta emisión de Croacia Hoy los acompañó Alonso Águila Muñoz.
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